0: Ja, die schöne Stimme von Christy Moore aus Irland. Das war eine Live-Aufnahme von 1994. Im Jahre 2004, die Sängerin BB aus Spanien hat ein unglaublich schönes Lied rausgebracht über eine gescheiterte Liebe.
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